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Vibragol, Vibragol, Vibragol. Quiero decirles a todos los oyentes de Vibra que así como cantamos en las canciones aquí en Vibra, también cantamos todos los goles que están pasando en la órbita del fútbol mundial. Bueno, acaba de hacer gol hace...

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0: Así es, vibra, vibra, vibra. Gol a esta hora. Lo que está pasando en la órbita mundial del fútbol. Está jugando Argentina frente a Suiza, minuto 67. El equipo suizo empató el partido. Eso va 1-1. Argentina frente a Suiza. 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

0: Así es, vibra, vibra, vibra, gol a esta hora. Argentina se enfrenta a Suiza en esta órbita mundial del fútbol y quiero contarles que lo hizo Julián Álvarez al minuto, bueno, ya en el segundo tiempo de la reposición, el tiempo extra, suplementario. 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

0: Así es, vibra, vibra, vibra, gol. Quiero contarles que, bueno, se acabó el partido, último gol de Lautaro Martínez para sentenciar la victoria del equipo argentino. Frente a Suiza, ganó 3-1. 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
0: brotes. 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

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Ahí estaba Cristian Castro. ¿Cómo están? Muy buenos días. Bienvenidos a los Vibra Clásicos. Hoy domingo 12 de julio, desde bien temprano, acompañándolos a ustedes a través de vibra.co, nuestra página web oficial, donde se pueden encontrar todo lo que está pasando alrededor de 104.9 en nuestras redes sociales y también aquí en nuestra frecuencia oficial 104.9 para la ciudad de Bogotá, a quien enviamos un saludo muy especial, y a todas las personas que nos acompañan en todo Colombia. Mi nombre es Eric. A partir de este momento voy a estar por acá un par de horas presentándoles esas canciones que le hacen recordar al corazón. Ricardo Montaner, algo de Jun Can Do, a propósito de nuestro especial de mañana, un rockcito en español de unos suecos. Ellos se llaman Rosette y la canción es Un Día Sin Ti.

0: Velanova siempre tiene esa magia única que nos pone a bailar mientras nuestro corazón puede estar en mil pedazos. Aceptar que un amor es imposible está bien, pero aún así, que el corazón se estremezca, se encienda cada vez que pensamos en esa persona, ahí es cuando llega ese dolor que muchos hemos llevado en el pecho alguna vez. Gracias, Denise, por la magia del electropop con canciones como esta, Velanova, pasando por los Vibra Clásicos.
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0: Mañana tendremos nuestro especial de rock en español. Y hay lugares que siempre nos quedan grabados en el alma. Vamos a dar un salto en el tiempo y nos alejamos de los sintetizadores de Velanova para traer las guitarras del rock en español. Mañana todo el día, nuestro especial de rock en español, y por eso vamos a traer una de esas canciones que seguramente estará pasando mañana en algún momento del día. Ese viaje eterno entre la melancolía, la esperanza

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0: Bien cerquita, como si fuera un secreto entre los dos. La oreja de Van Gogh y su Cuéntame al oído, pasando por los Vibra Clásicos.
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0: desde Argentina. Los nuevos semifinalistas del Mundial de Fútbol. Ayer, increíble ese encuentro frente a la selección de Suiza. Y hablando de argentinos, pues ahí estaba Miranda con Prisionero. Así vamos arrancando esta nueva hora de música en los Vibra Clásicos.
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0: Fueron varios los artistas y grandes talentos que pasaron por cada una de las generaciones de Menudo. En su momento se llegaron a llamar Proyecto M, y de allí esta canción, ¿Qué haré sin ti? Yo soy Eric, esta es Vibra y se dice...

0: Nos levantamos cada mañana. Es el sol. Y hablando del sol, el de México es este. Luis Miguel con Dame, todo un vibra clásico, pasando por 104.9.
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0: Hoy estaremos acompañándonos de los vibra clásicos hasta las 6 de la tarde. Allí llegará Pacho Cardona con su Cae el Sol. Y luego de ello, ya que mañana es lunes festivo, vamos a tener música para cantar a grito herido. Y el doctor Méndez estará de nuevo juicioso mañana a las 7 de la noche en De Noche en la Ciudad, con toda la música de suave vibración. Y hablando de música así suavecita para acompañar el fin de semana, ¿qué tal si traemos a Andrés Cepeda? A ritmo de guitarra, esa guitarra muy española también. En canciones como esta, tan representativas para su carrera, se llama Embrujo en los Vibra Clásicos.

0: agrupación que se ha convertido ahora en un proyecto solista, Pablo Granados, que sigue llevando a Macaferri y asociados al mundo entero con algunas presentaciones que celebran lo que ellos llaman la cultura rosarina. Y es que en Rosario han salido grandes artistas, Vilma Palma de Vampiros también es de allí, Fito Páez, y obviamente Pablo Granados nos ha regalado grandes canciones de la mano de Macaferri y asociados. ¿Cómo olvidarnos de ese gran hit titulado El oficio de ser mamá? Pero de allí también se desprendieron otras canciones como esta, tan importantes para la música en español. No te escondas, Carolina. Originalmente se llama esta canción que suena en los Vibra Clásicos.
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0: Saluditos a las personas que van llegando al WhatsApp 316-645-1729. A Dani Arevalo, a Viviana Trejo, también por ahí está Arlet, Oscar Andrés, Sugey Ordóñez, Karen, Sandra, Diana Carolina y todos los que escuchan los Vibra Clásicos en este domingo, lleno de buenas canciones. Y de Argentina nos regresamos a nuestro país para traer una agrupación que estuvo liderando el tropipop durante mucho tiempo. El año pasado los vimos, Bonca, Tarde de Abril.
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0: otra faceta de Shaya, ¿no? Muchos conocemos la faceta romántica, llena de sentimiento. Pero Shayan también tiene sus canciones guapachosas, ¿no? Como Este Ritmo Se Baila Así y esta que estábamos escuchando. Se llama Palo Bonito en Vibra.
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0: Mi nombre es Eric, me encanta poderlos y poderlas acompañar en este domingo lleno de Vibra Clásicos. El tropipop importantísimo para la historia musical de Colombia. ¿Y qué tal traer a estos pioneros? Cuarto aparte, todo de ti.

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0: siempre es una lotería las cosas del amor. Un consejo de una amiga a otra amiga. Amigas en la música y en la vida. Vicky Carr, Ana Gabriel son las encargadas de abrir una nueva hora de música en Vibra.
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0: Y hace un rato estábamos hablando de Macaferri y asociados con una de sus grandes canciones. Esa es la canción que viene a continuación. Les prometo a Café Tacuba, Jarabe de Palo, a Jerry Rivera, a Cabas. Y aquí está, el oficio de ser mamá.

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0: Siempre es bueno mirar las diferentes perspectivas de la vida, como nos dijo en algún momento el gran Pau Donés. Todo depende según cómo lo mires, pasando por los Vibra Clásicos. En este domingo yo soy Eric, esta es Vibra y se dice...
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0: Momento justo para recordarles que mañana, sí señores, sí señoras, sí señoritas y todos los que nos escuchan, mañana desde muy temprano tenemos una cita con el Día del Rock. Es el Día del Rock Internacional, de todos los tipos, géneros, ritmos, pero aquí en Vibra es el Día del Rock en Español, donde estaremos escuchando canciones como esa de Jarabe de Palo. Ahora el turno es para Cristian Castro.

0: larga la carrera de Natalia Lafourcade. En principios de este nuevo milenio la conocíamos con esta canción dedicada y muy Y2K titulada En el 2000. Vibra clásicos en este domingo 12 de julio pasando por Vibra.
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0: Estamos a 69 días. Oh, qué número tan interesante. De el Vibra Fest, un fin de semana con voces reales que hablan sin filtro de todo lo que vivimos. 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un panel de expertos gigante con el que usted se va a poder encontrar con consejos para la vida, la salud, la vida en pareja también, la vida económica y muchos más. ¿Cómo puede usted acceder tanto presencial como virtualmente? Escriba las palabras Vibra Fest en el 316-645-1729 mientras escuchamos a Shakira junto a Alejandro Sanz. Esto es Te lo agradezco, pero no en dos Vibra.

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0: canción que nos invita a abrirnos emocional, auténticamente. Dejar fluir esos verdaderos sentimientos, superar los desengaños y permitir que el alma se exprese sin barreras, sin ataduras, sin falsedades, así como un manantial que va corriendo, el manantial de corazón. Él es Jordano, arrancando una nueva hora de música en los Vibra Clásicos.
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0: ¿Cómo están los que van llegando a la sintonía? Bienvenidos, yo soy Eric. Mañana tenemos especial Día del Rock en Español, Los Rebeldes, Bajo la Luz de la Luna.

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0: grandes clásicos de la música en español desde el sur del continente, llegando para Vibra 104.9. Ellos son los chicos de Kudai y su canción Ya Nada Queda.
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0: Saluditos a los que van llegando, 316-645-1729, a mi querida Mercedes Serrano, a Yasmín, a Nicolás Gutiérrez, a Gracie, a Ancenet, Isabela, Dani Arevalo y muchos más. Gracias por estar conectados con los Vibra Clásicos. Yo soy Eric. Por ahí tengo a Paulina Rubio en camino, Miki Taveras, música para cantar a grito herido con Yuri y antes Juanes con Mala Gente.

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0: rindiendo un homenaje a la música mexicana. Fer Olvera y su banda Maná, Si No Te Hubiera Sido, no es un clásico, es un vibra clásico.
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0: Una canción convertida al rock en español. Y hablando de rock en español, mañana tenemos una cita desde las 8 de la mañana y va a estar Yao Bonilla acompañándolos en la jornada de la mañana, y yo voy a estar en la jornada de la tarde porque tenemos un día pensado para que ustedes rockeen con Vibra 104.9. Mañana es 13 de julio. El 13 de julio oficialmente en el mundo se ha declarado, esto es oficial, el día del rock. Siempre es el 13 de julio y aquí en Vibra, como nos encanta cantar en nuestro idioma, vamos a traer grandes artistas. Obviamente estarán los Fabulosos Cadillacs, obviamente los Caifanes, Prisioneros, Andrés Calamaro en todas sus presentaciones, La Maldita Vecindad, La Mosca. ¿Qué más artistas pueden faltar en este playlist que vamos a armar para ustedes el día de mañana? Obviamente los artistas colombianos. Sí, ¿cómo podemos hacer un especial de rock en español sin traer rock hecho en nuestro país? Como por ejemplo, Andrea Echeverri y Héctor Buitrago. Ellos son los Aterciopelados y su canción Candela.

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0: Marilia. Ya baila sola. Este año las vamos a tener en vivo con su música. Y esta canción de esos amores pasajeros, esos amores de una noche, esos amores que a los primeros rayos del sol estamos despidiendo luego de una noche interesante. Esos son los amores de barra pasando por los Vibra Clásicos.
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0: 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Más canciones para ustedes, Hombres G. Al ritmo de rock and roll, esto es Suéltate el Pelo.

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0: Fito Páez, o Rodolfito como lo conocen sus más cercanos. Pilar fundamental para la música en español, para nuestro rock en español. Una autobiografía de su vida, de su niñez, de sus inicios, al lado del camino. No es un clásico, es un vibra clásico.
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0: Mi nombre es Eric. Me encanta poderles acompañar en esta tarde ya de domingo 12 en punto. Aquí arranca una nueva hora más de los Vibra Clásicos. Por ahí viene Poligamia, Don Teto, Café Tacuba, Cristina y los Subterráneos. Pero ahora el turno es para Marc Anthony.

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0: Prieto pasando por los Vibra Clásicos y esto que se llama Adicto al Dolor en 104.9.
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0: Estábamos escuchando ese rock en español de los Don Teto, parte de ese rock alternativo moderno que nos trae la historia de nuestro género favorito. Y para los que disfrutan el buen rock en español, recuerden que mañana vamos a tener un especial dedicado a todos ustedes. Desde muy temprano hasta la noche, nuestro especial día de rock en español, todo porque mañana es el día del rock. Una rockstar, no por las canciones, sino por su vida. Démosle la bienvenida a Selena Quintanilla.

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0: Definitivamente no hay que hacerle caso a los chismes, rumores ni comentarios por ahí. Cuando el amor se siente realmente. Ya Mauri Gutiérrez nos dice, yo sé que es mentira por la forma en que tus ojos me miran. No es un clásico, es un Vibra Clásico.
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0: Mi nombre es Eric y como siempre les digo, acompañen los mejores momentos de sus vidas con una banda sonora que les haga vibrar el corazón. Esa banda sonora siempre déjenla en manos de Vibra 104.9. En Instagram yo soy @elojeda y no se olviden de seguirnos en nuestras redes oficiales en @vibra.fm, en Instagram @vibra.co y también en @vibrabogotá, nuestro canal oficial de YouTube. Más adelante llegará con ustedes Pacho Cardona y hoy en la noche, todo porque es festivo el día de mañana, vamos a tener música para cantar a grito herido. Shakira, esto es Ciega Sordomuda.

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0: en Solo para Ellas.
1: Y Ana Vélez, nuestra ginecóloga de cabecera.
2: ¿Sabían ustedes que los medicamentos de venta libre para los cólicos, para disminuir esa sensación de contracción, esa sensación de dolor, se deben tomar antes de que empiecen los cólicos fuertes, por ejemplo?
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0: ese momento del sangrado menstrual sí tienen deseo sexual. Entonces, como esto es algo que depende de cada persona, yo pienso que el conocerse y también que la pareja lo conozca a uno, uno sabe si puedo o no puedo buscar en esa época.
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0: Una de las canciones más icónicas, sin duda alguna, de Soda Stereo, 1986, que hizo parte del álbum Signos y que además destaca por ese ritmo bailable y esa estética, sobre todo New Wave, que tenía Soda Stereo y que tanto le gustaba a Gustavo Cerati. Esto apareció de un concurso de radio y así la radio empezó a convocar gente que escribiera y que hiciera canciones y demás, y en algún momento hubo ese interés de Soda Stereo por querer hacer la canción, y sí, eso fue lo que le dio realmente ese sello a Persiana Americana. Gran canción con la que estamos arrancando hoy en Vibra. Estos clásicos, por supuesto, clásicos del rock en español, canciones para viajar en el tiempo. Acomódese, disfrute tanto como yo y listos para empezar este viaje o continuarlo más bien a través de Vibra en esto que se llama Cae el Sol.
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0: 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Uno de los éxitos más grandes, alegre también y de una forma muy global o internacional. Aquí llega Manu Chao, año 2001. Apareció en este aclamado álbum Próxima Estación Esperanza. Mucho reggae, mucho ska y ese pop acústico latino. Aquí está Manu Chao y...

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Omar a las 9, que además están estrenando álbum. Se lo recomiendo también para que vaya por allá a las redes sociales y lo pille un buen rato. Se llama Florece en el Caos. Son 10 canciones de No te va a gustar, así que vale la pena como explorarlo. Y esta canción que hoy recordamos del año 2012 fue el primer corte de difusión de ese aclamado séptimo álbum de estudio, El Calor de Pleno Invierno. Y hoy los traemos aquí haciendo parte de Vibra, grandes clásicos con historias, con anécdotas, y nos van acompañando estas canciones, por supuesto, en este domingo. Mañana lo voy a invitar desde ahora para que no se pierda también Cae el Sol, porque vamos a estar a las 6 de la tarde con estas grandes canciones en Vibra. Así que no hay excusa, ponga la alarma de su teléfono o alguna cosa para que le recuerde, y aquí nos vemos también mañana a las 6 de la tarde. Llega el jefe. El jefe del rock en español de ese álbum Atado a un Sentimiento, 1980.

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Los Rodríguez, mucho mejor. Esta canción tiene una curiosidad y es que casi se queda por fuera del disco. Sí, pues esta canción era considerada un éxito improbable. La compuso Ariel Rot, que era el guitarrista, y estuvo a punto de quedarse por fuera y guardada en un cajón porque la banda no estaba tan segura de si esto encajaba con el tono del resto del disco. Y al final decidieron grabarla y se convirtió en su mayor fenómeno comercial. Gran canción, por supuesto, pasando por acá, 1995. Hoy recordamos en Vibra a Los Rodríguez y vamos a echar para atrás en el tiempo, sobre todo a la década de los 80s, porque ahí surgieron grandes bandas importantes. Estaba por ahí Rata Blanca, Kraken en Colombia, Cronos, por supuesto. Y ellos fueron pioneros, los de Cronos, en la música alternativa en nuestro país. Y esta canción pues sigue vigente, uno no se cansa de oírla. Aquí está Cronos, rock, nuestro rock hecho en Colombia, Fuego en mis.

parcero, como dice él, su servilleta Juanes, año 2002, de ese álbum Un Día Normal, fue el segundo álbum de estudio de Juanes, y Es Por Ti es una de esas baladas románticas de las más icónicas y exitosas, por supuesto, del gran Juanes, que pasa por acá y nos acompaña también en este domingo a través de Vibra. Hoy día de descanso de fútbol. Hasta el próximo martes y miércoles que vamos a tener estas semifinales de la Copa del Mundo. Así que hoy vamos descansando un poco, pero no nos podemos olvidar de esas canciones también que han influenciado a los barristas, a la gente en los estadios. ¿Se acuerda de Los Calzones? Bueno, pues muy futboleros ellos, como siempre, pasan por acá por Vibra y nos presentan, amigos de su Aconcagua, 1997, Los Calzones con Te Sigo.

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Los Hombres G, de ese gran álbum 30 años y un día, año 2015, vuelven a Colombia. 24 de octubre, Movistar Arena. Hay que planearse ahí, programarse, porque es un buen plan siempre ir a ver a Los Hombres G. Hoy pasan por Vibra con estos clásicos, historias, anécdotas, buenas canciones. Y esta banda que también fue protagonista en esta Copa del Mundo, Molotov, hicieron su propia canción también, al lado de otros artistas, para alentar a la selección de México. Digamos que les fue bien, pero llegó igual que nosotros, muy corto ese sueño que tenían los mexicanos. Pues aquí están haciendo parte de su Dance and Dance Denso año 2003, Molotov.

0: Las 1280 almas de ese gran álbum, la 22.996, pasando por acá nuestro rock, rock colombiano a través de Vibra. Y lo voy invitando de una vez para que mañana no se pierda una cita que tenemos mañana festivo, 6 de la tarde. Aquí vamos a estar presentando canciones, buenas historias, clásicos, anécdotas. Así que disfrute junto con nosotros y ponga esa alarma o ese, qué sé yo, en el calendario, alguna alerta, alguna cosa, para que mañana no se pierda otra vez Cae el Sol a través de Vibra.
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0: 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Nos vamos por hoy, pero volvemos mañana a Vibra, 6 de la tarde. No lo olvide, mañana lunes festivo. Yo soy Pacho Cardona, le mando un fuerte abrazo y lo voy a dejar con una gran canción del álbum Canción Animal 1990. La compuso Cerati con Daniel Melero y se convirtió en un pilar indispensable de estos grandes conciertos, gracias a la atmósfera envolvente y a ese potente, digamos, tracción rítmica que tiene esta gran canción. Hombre al agua, Soda Stereo, le mando un fuerte abrazo y siga conectado a...

0: La banda estará de tour nuevamente la próxima semana con los sonidos para viajar en el tiempo. Volveremos a tocar el próximo domingo a las 6 de la tarde en Vibra. En Cae el Sol.
1: Gracias. Totales.
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3: 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Ya tenemos las 6 de la tarde, 57 minutos.
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